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1: Son las 8 con 3 minutos.
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1: 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Son las 8 con 7 minutos.
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2: Son las 8 con 17 minutos.

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1: Son las 8:30.

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1: Son las 8:48.

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1: Son las 9:03.
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1: Radio Kenac, son las 9 con 21 minutos.
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4: ¿Qué tal? ¿Cómo les va? ¿Cómo están? Un gran saludo para todos nuestros amigos y amigas que están en la sintonía hasta ahora junto a nosotros, todos los que están ahí en la compañía de la radio. Le damos un cariñoso saludo a esta hora de la noche. Son las 21 horas con 22 minutos. Estamos acompañándole acá en su radio Kenac en el 107.1 y a través de Radio Coloane 92.3. Estamos comenzando una nueva jornada de buena música y programación totalmente en vivo para

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1: Son las 9:31.

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Eso es, muy bien, ahí estamos de regreso después de ese temita musical a esta hora de la noche para todos nuestros auditores y auditoras que están hasta ahora en la sintonía junto a nosotros, junto a la buena música y a la programación. Son las 21 horas con 42 minutos, 21 horas con 42 minutitos.

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1: Son las 9:47.

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6: Eso es el gato Nacho, el gato macho, no, el gato Nacho, no el gato macho. No, el gato macho. Raro salía que sea el gato macho. Hoy un gran saludo a esta hora de la noche para todos nuestros auditores y auditoras que están a esta hora en la sintonía. Usted que está en la casita acompañándose de la buena música, le damos un cariñoso saludito a esta hora de la noche. El gato macho, dice. 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
1: Son las 10 con un minuto.
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Eso es el gato Marco Antonio Solís, no la quieres. Ya, vamos a continuar con la música. Seguimos con lindas canciones a esta hora de la noche.

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2: Son las 10 y 16 minutos.

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Solo un cigarro calma las venas. Y eso más que nada va para los que se molestan, sí.

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1: ¿Qué es lo que pasa? No es la paz, solo un cigarro. Hoy día saludo a todas las María Bonetti. No voy a decir qué cosa con la Bonetti porque eso es... Ya se lo deben estar imaginando alguno, güey. Así que saludo para todas las Gonetis, las Marías Gonetis. Y la del otro Gonetti no. La la la. Solo un cigarro. Solo un cigarro dice matar las penas. Oye, este está ahí nomás. La Bonetti acá está ahí nomás, ¿eh? Ahora tenemos otro más al lado. Lo vamos a actualizar mañana.

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0: Estamos a través de Radio Coloane 92.3. Allá estamos. Eso es, muy bien, muy bien, muy bien. Oye, se pegó este truque. Está súper bien, ¿ah? ¿Eh?

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Más me va a doler. Así dice la canción, ¿eh? Si no libra. Era del signo Libra. Está súper rápido vos y no sé. Se nota. Se nota tu rapidez. Estás muy apurado. 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
1: La la la la la la la. ¿Qué hay de bueno acá? A ver, vamos a ver al tiro.
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1: 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No.

Ahí estamos. Muy bien, aplauso para todos los auditores, hermanos, hermanas, querido público en general. Usted que ya está en la casita acompañándose, nosotros de ustedes, ustedes de nosotros, así mismo como... Así mismo. Pues. Saludos para todos nuestros auditores y auditoras. Estamos conectándonos, cristianos de Dios, hermanos míos, hermanas mías. Pero yo... Hoy día saludos de Alcagüe, saludos para Silfredo II. Y el tercero... María Cristina Ortega, le damos un saludo. Pero yo... ¡Eso! ¡Arriba, arriba, arriba, arriba, arriba, arriba, arriba, arriba!

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1: Bien, ven, ven, quitémoslo. No, no, no, ¿cómo se está quitando la ropa? ¿No es que es? Imagínate quitándote la ropa. Salud para Lucio Bando.
2: Y juntos bailemos al ritmo.
1: ¿Quién más por acá? ¿Quién más? A ver, a ver, a ver. Don Nelson dice: hola José, saludos a todos, muy buenas noches. Don José, buenas noches. Cristiano, ¿cómo estás, don Nelson? ¿Cómo está la cosa allá en Santiago, cierto? Santiago, ¿no? Llueve, no llueve, no llueve nada para allá. Para acá, tremendo temporal. Viento y lluvia, Cristiano de Dios, viento y lluvia. Menos mal que uno no es tan flaco, ¿no, Cristiano? Si no, lo llevaría el viento. Saludo bien, dice, con acá con frío y sin agua. Saludo acá entre Puyuhuapi, dice, y Puerto Cisne. Estamos escuchando la mejor música. Saluda. Gabriel dice por acá, Navarro. Buena, buena. Saludo de Chillán. Hola, Lice. Hola, Luce. Hola, Lucy.
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1: Olvídate de aquellos. Ay, ay, ay, ay, ay, ay. Saludos para Margarita, Margarita. Margarita toda iba a decir, no, no, no. Hola, hola, ¿cómo estás? Saludos desde Quinché, comuna de Xonchi. Juan Carlos dice, don José, saludos desde Quemchi. Otro Xonchi, el otro es Quemchi, ¿ah? Saludos de Panguipulli, dice, pura lluvia acá, pura lluvia. Gonzalo te ve y a los que no te ve igual, ¿ah? Un gran saludo. Saludos, dice acá desde. Saludos desde San Carlos Ñuble. Edith dice para todos: ¿cómo está el temporal? Bien, y tú, Cristiana, ¿cómo estás con el temporal? Saludos para la Isidora. Hola, Isidora. Hola, hola, dice este Luis Barriento. Desde Quillón, con lluvia y temporal, dice un tema de los hermanos Justo. Pepe dice por acá, hola, saludos. Oye, parece una criatura la que...

Hola desde Aysén, saludos para Aysén. Estás más helado que el corazón de mi ex. Madre Dios. Un programazo dice por acá, Refugio de los Mitos dice, saludos desde el Refugio de los Mitos, Chiloé, saludos. Lavado, este Luis Lavado, saludos. Estará lavado entonces si es lavado, pues. Saludos desde Calbuco, Joel, viento, dice pura agua y viento, madre Dios. Dice por acá. De acá de Quillón dice, conocí el amor, dice Pato. Muy bien, me parece eso, que haya conocido el amor, cristiano Dios. Seguramente tocó donde estabas viviendo. Tocó a tu puerta, ¿cierto? O donde estabas arrendando, seguramente tocó tu puerta. Juan José Muñoz dice, saludos para José Alejandro de Luqueco. Marcer dice por acá, la Marcer que...

acá con harto frío en Parral. Saludos desde aquí de Aysén, me dice por acá. Manuel dice, ¿cuánto pagan? No hay ni idea. Errante por la vida, ahora por acá escuchando, dice. Mañana amanece blanqueando las champas, escarchando, dice por acá. No, para acá está lluvia, viejito, lluvia. Saludos desde Cabrero, Bio Bio, dice. Sabor y por acá. La Alicia Yanet Sánchez, ¿cómo está? Hola, hola, saludos. Hola, don José, dice. ¿Quién es de Coyhaique? Energía dice por acá, buenas noches, don José, acá desde Quilpué. Despejado, mucho frío, hoy día tuvimos dos temblores, saludos, madre Dios. ¿Quién sería eso? Ronaldo Guerrero dice por acá, San Juan de la Costa por acá. Juan José Muñoz dice saludos para José Alejandro González de Duquenco. Hola Alicia, hola don Nelson. Sergio dice hola, ¿cómo está? Ervincito dice por acá, hola, saludo a mi mujer Daniela, que estamos, dice, acostados ya desde Rancagua, madre de Dios, están acostados. Seguramente un rato más nomás. Ay, saludo a la abuela María ahí que está también en la sintonía. ¿Quién será de nuestro amigo Luchín? ¿Habrá ido a sacar callampa con la Greta, no? Cayó la escoba, dice por acá. A ver. Saludos, Mauricio. Hola, saludos a todos desde Castro, Chiloé. Nacho Millán dice saludos para el de Nilsson y Polaco. Saludos. Tengo Nalca para la venta, dice Errante por la Vida. Muy bien, me parece. Venda nomás. Tío Nelson dice por acá, tío Nelson. Saludos desde Puerto Montt. Frío, dice acá, frío. Andro, no sé cuánto, dice que un saludo para el maestro Chaquetón de Fresia con la canción El Camionero. Nacho dice, bueno, Marcelo, este día dice por acá, buena compita de nuevo por acá, saludos desde La Pintana, saludos a La Pintana. ¿Dónde está? Ahí queda. Romeo Aventurero dice saludos de acá desde Puerto Montt. Un gran saludito a Conchita, dice Conchita. Esta linda canción. Tommy dice por acá, hola, buenas noches, te veo desde el Butarraquil, dice Argentina. Saludos para el Tommy. ¿Qué pasa con Papi Chulo? Dice de la Isidora, carito, ¿dónde está esa cristiana de Dios? No sé con este viento, ¿a dónde habrá ido, ah? César dice, saludos de Porvenir. Y la Hortensia y la Ana, no sé, pues. Estoy meta navegado, dice, con este frío, madre Dios. César dice, de allá son mis orígenes. No estás en esas niñas, dice, noche mala para ir a buscar, a sacar callampa. Quizá que callampa va a buscar cristiano de Dios. El viento está que huela la peluca, dice acá. Ah, sí, nos subimos luciendo, ¿eh? Nos fuiste en acá, Nalca, con la Greta, parece, ¿ah? También que las van a encontrar en otro lado, ¿eh? Ay, ay, ay, sí, no se lo callé yo. Aquí te está escuchando, dice la abuela María. Saludos a la abuela María. Está bueno para ir a conejear, dice don Nelson. Kemchi lindo dice por acá, saludos a todos. Valentina, saludos desde Punta Arena, dice Valentina. La Valentina está lejos, ¿eh? Con esta lluvia no se puede hacer un pampeado, dice Luis Barrientos. Madre Dios. ¿Cómo lo andás haciendo con Cristiano de Dios? ¿Me tendrás cama vos? Saludos. Hola. Llegando a Puerto Montt, harta lluvia, dice. Y andar con la trompa cerrada, chico, por Dios. Enson Garcés, saludos para Enson Garcés. Enson. Valentina para pura, pero la ranchera dice, y el frío y el vino unen, dice, a todos pues, dice Valentina. Póngale el tema el rojo vivo.
Shakira está esperando la canción del camionero que está que llora ese cristiano. Saludo para la Lucy en Santiago, mucho frío. La ranchera sí dice, pero sin este vino. Este Gómez Sole dice, en Santiago, mucho frío. Pásale un saludo para el amigo, dice. Corchito, corchito, corchito. Aquí en Castro se raja lloviendo, cristiano de Dios. Tito Cofred dice, saludos, Buta Raquín, Neuquén. Don José, salúdame a la Marta, dice. Mire que solo me mira y todos te miran. ¿Esa qué cosa dice? No, ya. Saludo a mi compadre Gonzalo, él. ¿Ah? Rompetela, dice Juan 225. Pablo Guerras Vilche dice por acá, saludos a Santiago como una lampa. El tema, el amor ranchero, porfa, dice, porfa, de el charro Damián. Saludos a su esposa, don Nelson. Marcelino Fabián, saludos de Zapala, Neuquén. Es Alete Mazo, dice por acá, saludos desde Coyay, que dice Víctor.

0: Ahí estamos. A ver quién más por acá. Saludos a los amigos de Dalcahue. ¿Qué tal? Hay un gran saludo también a esta hora de la noche. Gracias, Alicia. Por acá está, dice, por acá está Mateito, dice por acá. Un saludo para Maxi. Saludo a la familia Limpio de Coyhaique. Sergio Coloanes dice, saludo desde la bahía Chester. Quillón dice, fondeado al mal tiempo. Hola, maestro, dice por acá. Hola, maestro, dice alguien por aquí. Hola, amigo, dice, saluda a mi colega Andrés, pregúntale cómo irá con su venta de shisha. Ah, la rica shisha para los viejos.
1: Pero te quedaste.
0: Eric dice por acá, tiene pinta de bueno para el hueveo este socio, ¿ah? Marcelino, saludos para Zapata, Neuquén, Argentina. Dice Don Nelson. Esmeralda 44 dice, saludos desde Castro. Robin Cerda dice, un saludo para mi hijo Javier mañana va al colegio, dice. Eduardo dice por acá, saludos desde Chile, chico, muy bueno su programa, saludos. Tío Termita dice, saludos desde Walky. Será la Esmeralda, dice, la que perdió en la guerra del Pacífico. No sé. No, debe ser otra. ¿No será la Rose?

0: ¿Será a lo mejor la mujer del Titanic? Saludos, Lajas, amigo, muy lindo su programa. Saludos para José Loch. Ah, sí, igual lo sé pronunciar bien, ¿no?
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0: Saludos, saludos, saludos, ¿de dónde?
1: Pregunta, ¿qué pasó aquí?
0: De Pucón, dice.
1: Le decimos
0: el Chumi, muy bien, saludos, saludos, Nalwital, Chonchi. Julio. Se vino Julio. Saludos, saludos. Dice por acá todos los gorreos de Castro, incluyéndote vos. Saludos, saludos de Los Lagos. Nosotros estamos en Marte, ¿eh? Estamos en Marte nosotros acá. Somos plaga por esos lados, dice, somos plaga.
1: El rancherito Leodan.
0: Portugal perdió, dice. ¿En serio? No, yo como no miro nada, no, nada que mirar, ni una cosa. No, me gusta el fútbol, mira. Aparte, imagínate, media tarde perdiéndolo para usted mirar. No, no. Esmeralda dice, el locutor. ¿Qué pasó con el locutor? Verónica dice, saludo a Castro de Punta Arenas. Saludos para Verónica. ¿Tiene algún tema de Víctor Bravo? Dice, potencia ranchera.

0: duermo hoy día.
1: Eso es, muy bien, no duerme. A ver.
2: Hola, don José.
1: Hola.
2: ¿Cómo está la maestra Zen? Saludos sentada. Para ella. Un saludo grande le mandamos con la luz. Y a usted, don José, también le mandamos muchos saludos con la luz y un fuerte abrazo. A su hijito chiquitito también, un saludo grande para él. Y a su señora también, un saludo grande y un fuerte abrazo para la tía, que se cuide mucho. Nosotros, don José, estamos bien aquí, nos salimos de nuestra casa con este frío que hay. Pero no vamos resfriados nada, estamos bien. Ya, don José, chao, ahí le estamos escuchando.
1: Contigo, ven amor. Saludos. A ver. Ya muy bien. Se ríen nomás acá. No. Saludos para Betarraga. Saludos para Esmeralda. Sí, seguro. Saludos a mi hija Amalia. Antonio Alex dice por acá. Saludos desde Casa Blanca, región. ¿Cuál región, Cupita? Chitos, Lele dice acá. Un saludo a Lewe. El Botas Negra dice Natales. Mauricio, le damos un saludo. Don Nelson dice por acá. José, ¿quién más perdió? Dice. Vamos, Gonza dice saludo de Castro, República de Chile. Don José, ¿qué pasa con el señor de la noche? ¿Quién sé yo qué pasaría? Mauricio dice saludo de Gamboa City. Saludo a mi. Parriquese dice Puerto Vara. Te seguía en Facebook, claro, ahora tiene que seguir por acá nomás. Saludos de Ancú, saludos para Nacha 444. Son 4-4. No es 4x4. Emilio dice, ¿qué pasó en el Facebook? No, en el Facebook te tocamos canciones, Cristiano de Dios, y me bloquearon. Para acá no me bloquean nada. Oye, sí, estamos bien para acá nosotros, ¿ah? Saludos. A ver, ¿qué más? Saludo para el amor de mi vida, dice Silvia Soto. Saludo para Silvia Soto. Agárrame el pajarito. Así dice esta canción, ¿ah? Eso. Erwin dice, saludos a Santiago con harto frío, dice por estos lados. La. Patito dice, saludo a mi amigo el venado. De la pesquera dice, elefante del cabo desde Lautaro. Héctor Javier dice por acá, Héctor Javier. Oye, chico. 10.990, chico. 10.990. 11.990, chico. Sería la suma de 11.990. ¿Vas a pagar con en efectivo cuenta RUT? Y así me preguntaron en una parte. No recordar de eso. Saludos. A ver, Héctor dice por acá, Javier. Saluda a mi señora Karina Garay, dice, en su cumpleaños. Muy bien, que lo pasen muy bien juntos los dos, ¿eh? Saludos a Tapita, el Sutro, de Natale. Eduardo, saludos de Osorno. Hola, Cross, ¿cómo está, Cross? Hola, pariente, y para todos los auditores. Eliana Villegas dice, hola, buenas noches, saludos desde Shayahue, saludos para Shayahue. 30.000, papi, dice, 30.000. Julio Leo dice por acá, saludos a mi amorcito Marta. Soy el número uno. Hola, Cross, ¿qué hizo con la Hortensia, la Ana y la Carito y la Isidora, la Leslie y la Greta? La Greta estaba agarrando callampa. Digo, estaba en otro lado. Saludos para los 200 que estamos conectados hasta ahora, 201, 209. Un gran saludo.
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1: Buenas noches, saludos desde Lautaro, la familia Fritz. Eso es Gravito, saludos. Salomé Ahumada dice, hola, Cross. Hola, don Nelson, ¿cómo está? Sobarzo dice por acá, saludos para Herber. La larga. Oiga, te cachetón, dice. Ay, varias están en otro lado, dice, varias están en otro lado. No importa. Seguramente deben estar agarrando al pajarito. Y me quitó otro, le mostró otro pájaro. No voy a decir nada, mejor dejémonos, quedémonos callados, Cristiano de Dios. No va a decir que salga otra cosa que nada que ver, ¿eh? Luis dice, Luis Almonacid dice, saludos a la familia Gómez Gutiérrez. Pedro Holguín Zamora dice por acá, saludos de Villa Alemana. Aquí tengo, dice, a todos este parlante por estas orillas. La Salomé dice por acá, la Cruz, saludos a los Juanitos, pa mi marido, dice, pa mi marido. Lucho este Vázquez dice por acá, saludos parientes desde Tierra del Fuego de Cerro. Saludos a la familia Gómez Almonacid. La Esmeralda se ríe. Oye, ¿cuál es el chiste de Esmeralda para que lo contemos y así nos reamos todos? Oye, deberíamos reírnos todos así con el chiste de la Esmeralda. La Esmeralda es la que se hundió. Pa mi marido, dice, pa mi marido. Lucho este Vázquez dice por acá, saludos parientes desde Tierra del Fuego de Cerro. Saludos a la familia Gómez Almonacid. La Esmeralda se ríe. Oye, ¿cuál es el chiste de Esmeralda para que lo contemos y así nos reamos todos? Oye, deberíamos reírnos todos así con el chiste de la Esmeralda.

Saludo para Héctor. Saludo, saludo, amigo Héctor. La carito estaba, dice el ley. Sale una monja, dice que no es monja. Seguramente se estará vistiendo de monja la cristiana. El otro día igual lo vi en un live, pero estaba mostrando una tele, tremenda tele que te tiene. Por razón ven los vedetos como que estuvieron en su casa. Héctor dice, ¿a qué precio los chalecos? Ay, saludos desde La Ligua, a la Ligua, saludos. Hola, dice por acá, saludos de Peñaflor, dice por acá la Salomé. Saludos a La Ligua, Nacho. Saludos a los de Butachao, que dice desde Puerto Montt. Saludos a todos los malos palcatres, dice. Póngale el rojo vivo, dice, de Octavio Mesa. Saludos a todos los gorreados de la Conte. María Saldivia dice, saludos de Osorno. Saludos de Castro. Saludos de La Serena, dice, manda una onda, dice, esta radio me pillé haciendo aseo, dice, y acá me quedo un rato. Muy bien, haga bien el aseo, arma que quede bien hecho, ¿eh? Y voy a pasar más rato con... Cosa, ah, no, que hay alguno que lo pasan al dedo. Imagínense. Ahí donde uno dice, váyase bien a la. Ha callado que algún jefe le pasa al dedo. No, todavía está sucio. Ahí donde uno dice, váyase bien a la. La, la, la. Saludos, saludos, saludos ahí a. De La Serena. La la la la. Quiere entrar al convento, dice. Sandoval dice por acá. Saludo para Sandoval. Rollo 12 oficial dice por acá. Saludo de San Martín de los Andes, dice Neuquén, Argentina. Yanecita, Yanecita. Hola, hola. Saludos a Talagante. Iván del Mar dice, hola amigo, le dicen a la Emilia, mi hija, que se quede dormida, que mañana tiene que ir a la escuela. Váyase a la escuela. Mañana, no se olvide, váyase a dormir, chica. De... Tommy dice, saludo para mi hija, Emilia, entonces, y a mi señora Daniela con un tema de los halcones negros. Saludo desde Limache, dice, ahí... A Isamara Muñoz. Saludos desde Coyhaique. Ninfa Vega dice por acá, hola, hola. Saludo cordial para todos los oyentes de la radio.

La Carito quiere ser monja ahora. Quiere llevar a la Ana Puebla. Esa vendría siendo como las hermanas, ¿cuánto es? La que sale en la tele, por la. Esa que dicen que tiene el hueso grande. Salud, dice tío Tom. Un gran saludo. Saludos desde Peñalolén, dice por acá este Dani Rodríguez. Las iluminadas, sí, las iluminadas. Imagínate la Carito, la Ana Puebla. ¿Qué más podemos poner ahí? Esta otra que saca, va a sacar pinuca con este, con el centro cristiano. Porque... ya me olvidé el nombre igual. Saludos para Esmeralda, está seco el guarbuero. Un saludo de cumple, dice, a mi abuela, mamá Mela. Sí, de Castillo. Hola, saludos de Cochamó, dice por acá.

Salud al pasaje Fierro Delgado. Sí, sí, ya gallina. Cristian Ariel dice por acá, Ojeda. Hola, Cristiano, para Timo dice que anda paseando donde la tía. Muchas gracias. Oye, Timo,

El alma grande, guosa. ¿Quién será que más no tenga grande, oye? A ver, hola, saludos para Corcovado Cuarto. Ponele bueno, dice, con el tema Lazo con Luz.

dice Bombero de Penco. César Muñoz, hola, saludos. Don José, ¿cuáles son la que están en capilla esta semana? No sea mañana romántico, sí, mañana. Romana dice, hola Cristianito, hola Cristiana. ¿Qué pasa, Cross? ¿Qué pasa? Oye, ¿te soltó tu suegra, Cross? Salud para la Romana.

No hay nada, dice, con este tiempo malo. Buenas noches, dice, pariente, cuídese. El Anuel, ahí en el... Ahí en el campo, dice. Anuel. A ver, ¿quién más por acá? Un saludo para la flaca, dice, de este Paillaco, porfa. Saludos para la flaca. Al Cro dice, la señora se le pone siempre en la capilla por la suegra. Ni el nombre que me aparece, dice, el tiro de la veterana. Saludos para Edith de Argentina. ¿Cómo está la cosa en Argentina? Está mojado, ¿no? No, allá no llueve, ¿cierto? Allá debe estar congelado nomás, debe estarse congelando. De 10, viste, de 10, viste. Me imagino la romana. Chris dice por acá, Chris dice, saluda a Pascual de Cauquenes. Saludos desde Lonquimay. Qué manera de gastar plata, dice, los argentinos en el mundial. Un saludo para Krusty, dice, de Meolín. Todo duro, dice. Todo duro está en Argentina. Facundo de Argentina. La última vez se curó, dice esa cristiana. Oiga, ni para.

topa al mundial, dice, topa al mundial. Mañana lo miran por la tele, dice. No, yo no miro deportes, así que. Dicen que están nevando, dice, en Argentina, dice la Alicia. La Romana dice por acá, don Nelson, ¿cómo va la vida? León dice por acá, saludo a los machis, dice que están en los Pirén. Antonio dice por acá, saludo de la punta, dice octava región. Mauri dice por acá, saludo a los Álamos, octava región. Yanecita dice, ¿me puede regalar una canción para dormir de los llaneros del...

Se largó, dice el temporal Cristiano. Saludos desde Punta Arenas, dice por acá. Quisiera escuchar un tema, por favor, Tierra Mala. Bueno, ¿para qué fuiste a sembrar ahí si estaba tan mala?

Lalalala. Eso es, ¿para qué fuiste temprano ahí si estaba tan mal la cosa hoy? Alejandro Venegas dice, salud, pura lluvia por Futrono. Un saludo para los cabros, dice, los cabezas de lobo. Nube, nube, nube, suavecito.

A ver, ¿quién más por acá? ¿Quién más quiere escuchar un tema de los Corales de Chiloé? Don José, porque nada, que está navegando y se levanta igual. No, nosotros estamos en Marte, que no nieva, ¿eh? No pasa nada, no pasa nada. La Esmeralda dice, me dio ganas de bailarlo. Baile nomás. Nicolás Fabián dice por acá, saludos desde Valdivia para toda la gente. De allá, muy cariñosa, dice por acá. Salomé dice, saluda a mi hijo, dice Juan Esteban. Saludos para Juan Esteban. Nada, así nomás, no sé yo, jodiste. No sé bailar, dice Don Nelson.

Y arriba, y arriba, salud para Bruno Fuentealba. Salud de Concepción, esperando las lluvias. Héctor dice por acá. Salud para mi mamá Aurelia, dice que anda por Punta Arenas. Hola, buenas noches, amigo José. Salud, bendiciones, lindo tema. Vuela la peluca esta noche, dice. Llamen a la Carito, la Greta, la Hortensia. Ya se fueron a otra radio. A la Isidora, ¿dónde está?

Ahí estaba, ahí estaba, ahí estaba ese tema musical hasta ahora. Llanero Ñu le dice por acá.

Fabián Hernández dice: saludos a Calen, dice a la familia Cárdenas Álvarez, grandes amigos. Buena música, oiga, dice la Sole. La Miriam, hola, buenas noches, saludos. ¿Cómo estás, Miriam? Marcelo dice por acá: hola, ¿cómo está la canción La Mesa del Rincón? ¿Cómo estamos, pariente? Me dicen por acá.

Hola, hola, buenas noches. Un saludo para mi mamá Verónica del Siloé. Saludo para la mamá Verónica de Cristian. Qué ganas de irme a Quienac, dice, ir a bailar con algún chileno. Dice la Edith. Huele a lanzadura. Como decía nuestro amigo Chetty. Hola, dice. Un saludo para Cotuta, los parientes, los brujos, dice por acá Tony. Y no me pondría la canción Suavecito, suavecito del Llanero Ñuble. Mira, lo tenía, pero no sé por dónde lo tengo, ¿eh? Un saludo, dice, para Odette Almonacid, que anda media loquita, dice, esa condenada. Rodrigo Vázquez, hola mi güeñi, hola, hola. Si sí, lo tengo en la canción, pero se puede.

0: la la la la. Muy bien. Arriba, arriba, arriba, arriba, arriba, arriba, arriba. Eso. Eso, eso es muy bien. A ver, un saludo para la Canela, dice.
1: Ay, ¿qué me está pasando?
0: Que está despierta. Cristian dice, saluda a mi mamá Verónica. Saluda. Hola, buenas noches, dice Jorge Rivas. Buenas noches. Danilo, hola máquina, saluda a Lautaro. Saluda para Danilo. Saluda a los Cotuza, dice por acá. ¿Qué hubo, pariente? Vamos con los temas, vamos con los temas. ¿Quiénes son los que cantan acá esto, en estos momentos? Llenaro Ñuble. Nacho, una saluda, saludo para Nacho. Pablo Cabeza dice por acá, pariente, dígale a la mona que deje de ver TikTok 10 minutos más, nomás, por favor, y hágale el milagro. Max dice por acá, saludo del sector Los Patos, dice.

0: Saludo para Aysén, saludo a la parientela de Aysén, dice. Saludo al maestro Rubén, dice que está durmiendo. Saludo para Lelita, dice que escucha siempre por TikTok. Se llama Lola Montero, saludo. Max dice, saludo a mi corazón. Toñi dice, de Los Patos. Jovi dice por acá, saludo de Los Ángeles. Jaime Ollarzo, saludo desde Castro. Saludo de La Ligua.
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0: Buena música, saluda a mi hija, dice.
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0: Selene Falcón.
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0: Lo estamos escuchando, ¿eh? Saludos para Máquina.
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0: Salud para Valparaíso.

Un abrazo para este otro, dice Gurrió, más conocido como el Paila. Saludos al Paila. Fernando Antonio dice por acá, hola, saludos de San Vicente de Tagua Tagua, Fernando. Boris dice por acá, Boris, ah, hola amigo. Joana Álvarez dice saludos.

Plomo a Pablo y al super, dice Vilo, Vilo. Saludos desde Calama, dice, pronto estaremos en Rancagua tocando el casamiento de mi hija. Ignacio, saludos. Cas, dice por acá, no es caso del otro, sí, va, Cas, no sé de caso, dice. Hola, saludos a Jaime Oyarzo desde Argentina. En Cinco Saltos, saludos. Saludos a doña Antonia y Ariste. Calen, dice por acá, Sebastián Hernández, saludos a Sebastián Hernández. Nahuel, saludos de Mendoza, Argentina. Lago Aventura dice pesca en Bolsa Lago Rapel, dice. Muy bien, ah, saludos. Un saludo para a Valdeberito, por favor, que salga del baño, porfa. Gracias por la canción, buenas noches, buenas noches. Saludos de Carretera Austral. Saludos a los cabros, dice el Yamamay Hércules.

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1: Pato dice, muchos saludos desde Ñuñoa, Santiago. Un abrazo, muy muchas bendiciones. ¿Algún tema de Chispa Tropical? Hola, hola, saludos a los Pinda, dice Dalcahue, de parte de Tito en Magallanes. Saludos de Rengo, dice acá de turno. Guerrera.

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1: Carlos Cerda, le damos un saludo. Saludo a Kenry, dice Kenry, copito del Bio Bio. Cesarín dice por acá, saludo de Isla Cárceles, dice. Ser este Cáceres o Cáceres. Servicio de Belinca, la Limamay. Norma, saludos. ¿Dónde queda esa isla? No sé. Saludos. A la bisagrita, dice Jorge. Arriba. Sí, estoy que te creo, ¿ah? ¿Eh?

Cesarín dice ir a la cárcel cerca de Belinca Viejo. Ah, saluda. Mira, no lo había escuchado. Saludos de Pichilemu, dice por acá. Don José, un tema de los peregrinos. Hola, hola, dice por acá. Hola. Hola, buena energía transmite, dice. Éxito y bendiciones. Gracias, saludos también para usted. Instalación solar, no sé cuánto. Saludos a todos. Espérate, a ver. Instalación solar, tesh. Así que saludos ahí, bendiciones. Sebastián Moraga dice un saludo a mi papá, porfa, que está escuchando. Benito, Benito Camelo Gómez, Gómez Mera dice por acá, saludos desde Colombia, saludos a Colombia, saludos.

Y como dice, como dice. Un saludo al cazador de Nueva Imperial, dice el más completo. Un saludo a Vanias Lobos, saludo. Un saludo a mi vecino Alex, dice que lo quiero mucho. Un abrazo grande para él.

temprano y ya está lleno su manga, madre de Dios. Está, no. Saludos, Neuquén, Argentina, che, saludos, Emilio. Sos un grande, viste.

Darío Medel dice por acá desde Las Ovejas, departamento Minas, Neuquén, Argentina, dice, pase algo de los pelerines de Francia. Un saludo para Juanpi Torrico, dice, un abrazo grande, Torrico, Torrico. Darío Romero dice, ¿qué tal? ¿Se puede enviar un temita para escucharlo en tu radio? Sí, pues ningún problema. Amigo, dice, puede enviar un saludo al Potro de Temuco, que lo

Maiga dice por acá, hola, buenas noches, saludos de Copiapó. Un tema de los Reales del Valle, cumbia sobre el mar, gracias. Moisés dice saludos desde Iquique, saludos para Moisés. Este no fue el... No, no. No, pues Moisés no era el del arca. Sí.

Mi WhatsApp más 569-88-54-2390. También puede enviarme un correo. Si va a enviar alguna cancioncita, a mi correo josecardenasradio@gmail.com.

0: Ahí elegí el correo, ahí elegí el correo. Uriel Lobo dice por acá, hola, buenas noches, saludos desde Hoyo Chubut, dice Argentina. Quiero un tema de los Charros Lumacos. Buena, buena Chasca, dice.
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0: El Gonza dice por acá, hola, saludos, buena música, amigo. Un saludo desde Pudahuel, saludo. Don Nelson. Oye, Don Nelson está callado hoy día. ¿Qué pasó? La Alicia también. Oye, los dos como que no han estado, parece, ¿eh? Sí, en algo están. El Gonza, saludo de Valdivia.

Fabián Cáceres dice saludo a Chipica, extrañando a las niñas de esta sala. Cristian dice por acá, saludos de Castro, dice cada día está más. Sí. Diego dice por acá, saludos de Temuco. Se pica las arañas. Javier dice por acá, aquí ando extrañando a mi cariñoso, dice, aún no paga el jefe, ¿eh? No estoy callado, no tengo, dice, nada que decir. El Gonza, ¿de dónde es su radio?

Un saludo para el RT, dice. Para el sur, dice, donde está la familia, mi amor Andrea, de Manuel. Manuel Lagarto. Casi pseudónimo ya.

soy Luis Emilio, dice, lo escucho de Argentina, páseme un tema de los Rancheros de Plata. Paulito, hola amigo, saludo desde Coyhaique. Ay, Argentina está famosa hoy día.

0: come poco y duerme harto, dice por acá. Saludos Colicuay, dice saludos a la seguridad de las Condes, amigo Cárdenas, saludos. Un saludo para los come, dice Chivo de las Gaviotas, Merlín.
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0: Usted, don Nelson, igual está como callado.
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0: Siempre somos famosos, dice la Edith.
1: 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El aguardiente ya queda muy poco, ábreme la puerta, mi
0: nena. No, pero usted quiere ser chilena, no es que dice que se quiere.
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Sí, dice, quiero ser chileno. Extrañando a las niñas, dice, ¿qué le habrá pasado a la Ana? Se lo están llevando todas. Saluda a Carol, ¿cómo está Carol?

Sí, sí, lo callamos. Esta llegó al cierre, ¿eh? Karol G. Está jodida Karol G, ¿eh? Sí, es la carita, estaba jodida la Karol G, ¿sí?

0: Eso yo lo estaba defendiendo, sí, yo también lo estaba defendiendo. Lo único que me pedía era que me devuelvas la nave. Oye, ¿cuándo me vas a devolver la nave, vos, Cristiana? A ver si que te vean en otro lado. En una de esas, quizás, ¿por dónde te ven, oye? La. A ver. Estamos ya casi en las últimas.
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0: Hoy me levanté con ganas de joder. Dice por acá, nos faltan los maldadosos que te hackean las cosas. Un saludo para los argentinos. Mañana le toca Brígido, dice, con Egipto. Hoy me levanté con ganas de decirle cosas, así decía la canita hoy día.

0: Carito, no se pierda, dice por acá Don Nelson, no se pierda. Sí, con Egipto, dice, pero vamos a hacer que se regresen a su país, dice la Edith. Se las trae la Carito, sí, para mí que esté. Todavía no me ha devuelto las naves, por todos lados lo vieron, Cristiano, adiós, para esa gente saquear mi bola. Hola, hola, Don José. Dice por acá, ¿eh? José también dice, hola, saludos de Castro, muy buena música. Sí, bueno, la Carito no anduvo mostrando luces por Shaitén. Con la nave, yo igual prestarle la nave, yo juicioso igual prestarle. Todavía no me la ha devuelto. No sé cuánto me la pasará de devolverse, Cristiana. Pablo dice por acá, hola, saludos de la cárcel Rancagua. Estamos con los brocas, dice acá, escuchando la radio. La Carito trabajará o solo manda a los vedetos. Tendrá una asociación de vedetos. El club de vedetos de allá, no, no quiero. Le cambiaron el motor a tu nave, dice. Saludos, Rengo, un tema porfa, la Jackencita de los... Sí, que ya no alcanzo, sí, porque yo ya me voy, ya porque estoy yendo. Claro, yo me estoy yendo. Mañana música romántica, Cristiano, se dio. Así a un minuto. Chao, Don José, que le vaya bien. Igual a usted, don este amigo. Saludos desde... ¿De dónde? La Carito es cosa seria, dice, hasta los haitianos salen arrancando. No lo dije yo, ¿eh? No lo dije yo. Daniel dice, saludos desde Litueche. Saludos, ¿eh? Saludos. Dios mío, dice, romántico, dice, mañana la Edith, madre. Ahí puede que haya algún enamorado chileno por Cristiana. Estás invitada a conectarte. Luis Hartopoco dice por acá, saludos amigos de Argentina. Carlos, saludos. Don José, chao, chao, Don Nelson, chao, así para que encuentre el amor de tu vida, Cristiana y yo. El amor de tu vida. Pasa mi número, dice, pasa mi número. Claro, mañana te me das tu número, ¿eh? Mañana programa solo y solas. Ninfa dice buenas noches, bendiciones para todos, que descansen. Románticos y románticas. Mañana estamos con ustedes.
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0: Dice que no hay algún partido, la otra vez te dije que iba a llegar a ser ranchero. ¿Cuándo te llegué? Ah, sí, llegué más tarde. La Carito se durmió otra vez. No sé si se está ocupada con los vedetos, Cristiana de Dios, no te digo yo. Vaya a hacer que se caiga la nave, esto que está al tiempo malo. Y ella lo llevó a Shao, lo llevó. Estamos acá en Marte.

0: Saludos para los 115 que todavía estamos conectados. Gracias, gracias. ¿Dónde se metió otra vez? Dice. ¿A qué hora empieza la transmisión? Mañana 10:30, Cristiano. Dios. 10:30. En la noche. 11:30 en Argentina. ¿Y en México?
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0: Dios mío, esos temas me dan ganas de salir rajando. ¿Dónde vas a ir de esta hora, Cristiano? Dios. Aparte de allá en tu lugar, ya casi son las una. Sufre. ¿Y cómo dice el coro?

0: O así como esta, mire, mire, mire. Ah. Con esto van acá todos dormidos, ¿ah? ¿Qué hubo, dice por acá? está en otra, lo perdimos, dice, lo perdimos. Está juntando mucho, dice, se está juntando mucho con lana. Estará, ¿qué estará haciendo la carito? Se fue. Vendo pañuelos desechables para, por si acaso, ¿ah? Dice máquina. Don José va a ir a buscar su nave, ¿ah? Buenas noches desde Punta Arena. Tomando, dice, una... ¿qué cosa? Andola. Navegado, dice, para el resto del... Ay, ay, ay. Nacho dice un saludo de los hornos para el borrío de Wilson. Un saludo para Fernanda Moragas, dice por acá. ¿A Fernando? Fernando. Fernanda y Fernando eran distintos. Ya, nos vamos, mejor nos vamos. 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
0: Ay, qué rápido que está vos, ¿eh? Para cortarse la vena, por Cristiano. Sí, mañana está para cortarse la vena hoy. 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
1: 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Quieras que duela.
0: O una de estas de eso que le gusta casi a todas las mujeres.
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0: No sé quién las hizo. Ese favor tuvo que ser Dios.
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0: Saludo para Arielito Livicoy. Eso, lo partió en dos.
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0: Saludo para la Mercedes, mala la Católica, mala la Católica, Cristiano Dios. Si vamos a hablar de deporte, no hablemos de la Católica. Bombero García dice un saludo a la familia Vivar, Bahía Leve, de Punta Arena. Chao, don José, dice Teresa Mancilla. Chao, chao. El último saludito de los muermos, dice los rancheros de plata, el signo Libra, gracias. Colo-Colo sí, dice Colo-Colo sí, no sé, ¿eh? Navegante, saludo para Isidora y Isabel de Alerce. Llegó tarde, doña Mercedes. Perdió Cristiano Ronaldo. Salud, cumpa de las minerías, dicen los pelambres. Ahí dice que todos se pelan. Jaime Ollarzo dice saludo para el amigo José Quinán, que se raje, dice, con unos mates. Ya, pues, hijito, rájate con unos mates, pues. Un saludo al tío Carlos, Corloncho dice, un crack. La Edith dice que le dio sueño. Ya, nos vamos, mejor nos vamos.
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0: sale. Ahí te hay un temporal afuera, Cristiano. Y para los que están solos, dice,
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0: Luis Guerrero dice, hola cumpa, toque un tema de los llaneros Ñuble, porfa. Metal Casiti dice, buen programa, gracias amigo, saludos para nuestros amigos. Eso para los que están solos, están en este momento campeando el...
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0: El mal tiempo.
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0: Muy buenas noches, dice, mañana es martes, mi cuerpo lo sabe. Yo no sé si el mío lo sabrá, Cristiano Dios, ¿eh? Ya, nos vamos. Muchas gracias. Saludos. Claudio Humada dice un saludo para los...
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0: Larguero dice, la quebrada, de los Alvarado dice, de parte de Claudio. Vito Raga dice, mándale un saludo al de las botas negras. Esta para cortarse las venas. Cuidado nomás con las venas. Chao a todos los conectados, chao. Ahora sí nos vamos. 135, con eso nos vamos. Gracias, muchas gracias. Mañana otro día, chao.

0: arrancó.
1: Son las 12 en punto.
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1: ¡Ay! Son las 12:10.

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2: Son las 12 y 18 minutos.

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1: Son las 12 con 48 minutos.

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0: Es la 1:03.
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1: Es la 1:22.
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1: Es la 1:47.

0: Son las 2 con 2 minutos.
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2: Son las 2:17.

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2: Son las 2:39.

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1: Son las 2:47.

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2: Son las 3 con 25 minutos. Son las 3 con 25 minutos.

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1: Son las 3:48.

0: Son las 4 y 14 minutos.
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0: Son las 4 con 15 minutos.
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2: Son las 4 con 15 minutos.

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1: Son las 4 con 47 minutos.

0: Son las 5 con 7 minutos.
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0: Son las 5 con 7 minutos.

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2: Son las 5:16.
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1: Son las 5:46.

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2: Son las 6:18.

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1: Son las 6:46.

0: Son las 7 y 4 minutos.
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2: Son las 7 con 19 minutos.

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1: Son las 7:39.

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1: Son las 7:46.

0: Son las 8:04.
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2: Son las 8:19.

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1: Son las 8:48.

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1: Son las 9 con 2 minutos.
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2: Son las 9 con 23 minutos. Son las 9 con 23 minutos.

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1: Son las 9:31.

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1: Son las 9:45.

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1: Son las 10 con 2 minutos.
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2: Son las 10:18.

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1: Son las 10:30.

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1: Son las 10 con 46 minutos.

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1: Son las 11 con 5 minutos.
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1: Son las 11 con 5 minutos.
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1: Son las 11 con 9 minutos. Son las 11 con 9 minutos.

Hola, hola, hola, hola, ¿qué tal? ¿Qué tal? ¿Cómo les va? ¿Cómo están? Un gran saludo para todos nuestros amigos y amigas que están en la sintonía, estará junto a nosotros. Usted que está en la casita acompañándose de la buena música, le damos un cariñoso saludo, un cariñoso aplauso a esta hora de la mañana.

Hoy día le vamos a estar acompañando con toda la buena música, la buena programación, como siempre, como todos los días ahí a través de Radio Kenak 107.1, también a través de www.fmradioquenac.com. www.fmradioquenac.com.

Saludito para todos nuestros auditores y auditoras que están ahí en la compañía. Vamos a continuar con la música. Comenzamos con Gilda. Acá está este tema musical. Ámame. Ámame suavecito. Era media lanzada igual a Gilda, ¿eh? Así que decía que lo ame, pero ame, que lo ame despacito. Ya, vamos a la música.

Ahí estaba clavado en un bar, decía el temita musical a esta hora de la mañana. Son las 11 con 20 minutos, 11 de la mañana con 20 minutos. Estamos acompañándole como siempre acá en su Radio Kenak en el 107.1 a través de www.fmradiokenak.com. Vamos a ver qué nos dice el destino, qué nos dice el destino al tiempo, claro, igual es cierto. A ver qué nos dice para el día de hoy. Vamos a ver al tiro qué nos dice. Hoy día esperamos una máxima de 11 grados. Va a estar cubierto lluvia débil por la mañana, también por la tarde. Para el día miércoles, mínima de 5, máxima de 11 grados. Nublado, variando nubosidad parcial. Para el día jueves, mínima de 4, máxima de 12 grados. Cubierto durante todo el día. O sea, va a estar como nublado. Para el día viernes, mínima de 5, máxima de 10 grados. Nublado y chubasco, dice, por la mañana, también por la tarde. Ese es para el día viernes. Para el día sábado, nublado solamente. Ahí estaba entonces el pronóstico del tiempo. Usted lo vive, lo escuchó a través de Radio Kenak en el 107.1, también a través de www.fmradiokenak.com. Nuestra señal ahí de buena música y programación para todos nuestros auditores y auditoras. Muy bien, saludos ahí para nuestros amigos y amigas que nos escuchan en las diferentes partes de la comuna de Quinchao. A todas las islas de la comuna de Quinchao le damos un cariñoso saludito. Muy bien, vamos a continuar con la música. Vamos a continuar con toda la buena programación. Acá están los Vázquez con este temita musical.

Muy bien, ahí estaban los Vázquez a esta hora de la mañana. Son las 11:25, 11:25. Ahí estaban los Vázquez a esta hora entonces de la jornada de la mañana. Nuestro teléfono más 569-88-54-2390. Más 569-88-54-2390. Saludos ahí para nuestros amigos y amigas que nos siguen a esta hora de la mañana. Saludos, saludos. A ver, por acá, don Lalo, sí, está escuchando la radio, así que un gran saludo también a esta hora de la mañana. ¿Cómo están las cosas por ahí? ¿Bien o no? ¿Cómo estuvo el temporal? Y por acá tengo unos patos que se dedican a gritar acá justo en la puerta de la... justo en la ventana de la radio, ¿verdad?

Ya, muy bien. A ver, vamos a revisar algunas informaciones también hasta ahora. Para aquellos que están en la sintonía.

Vamos a ver si hay algunas informaciones también a esta hora de la mañana. Once con veintisiete. Vamos a ver por acá. Saludito. Muy bien. La. Más 569-88-54-2390. ¿Qué hay por acá? Dice, el alcalde de la comuna de Quinchao, René Garcés Álvarez, destacó la realización de la segunda sesión de mesa de articulación. Ya institucional, dice, comunal, una instancia que fortalece el trabajo colaborativo entre las instituciones de la comuna. Durante esta jornada, el Consejo Consecutivo de Niños y Niñas y Adolescentes de la OLN presentó su propuesta de requerimiento ante las autoridades, reafirmando la importancia de las opiniones que sean parte de las decisiones que impactan a la comunidad. Además, afirmó que el plan de promoción territorial se avanzó, dice, en la elaboración de protocolos y articulación interinstitucional, dice por acá, ya interinstitucional, ahí sí. Junto a los representantes de la salud y la educación, a fortalecimiento en el trabajo para el bienestar de la comuna de Quinchao. ¿Qué más tenemos por acá? Deja de llorar. Dice por acá, estas vacaciones son para crear y aprender. Invitamos a los niñas y niños jóvenes a participar de nuestros talleres digitales gratuitos, donde podrán desarrollar su creatividad, dice por acá, fortalecer sus habilidades digitales y aprender a navegar de forma segura en internet. Los cupos son limitados. Taller, dice, lectoescritura digital, dice, mis primeras historias, dice, en pantalla, crea cuentos interactivos, cómics, juegos de lectura, edad de 6 a 15 años, entonces, muy bien. Taller navegante seguro, explora por internet, dice, sin riesgo, misiones secretas de ciberseguridad, contraseñas y privacidad. Esto también es de 8 a 15 años. Los cupos son gratuitos y son limitados, ¿eh? Horario todos los martes por la tarde de las 15 a 17 horas. Inicio martes, hoy día, ¿ya? Eso es. Inscribe tu hijo aquí, muy bien. Pueden enviar WhatsApp, ¿eh? Al más 569-88-96-18-60. Solo por WhatsApp. Muy bien, una gran oportunidad ahí para su niño. Vamos a continuar con la programación. A la vuelta nos vamos a los anuncios publicitarios.

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2: Son las 11:36. Son las 11:36.
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2: Son las 11:36.

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5: Son las 11:42.
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Estamos de regreso después de ese temita musical a esta hora acá en la radio para nuestros auditores y auditoras que están a esta hora en la sintonía junto a nosotros. A todos los que están ahí en la compañía de la radio Kenak, le damos un cariñoso saludo a esta hora de la mañana. Vamos a ver por acá, vamos a revisar un poco los titulares del diario La Estrella de Chiloé durante esta jornada de la mañana para los que están en la sintonía más junto a nosotros, junto a la buena música y a la programación que lo entregamos para ustedes. Muy bien, vamos a ver por acá. Dice lo siguiente: condenan a 35 años de cárcel a hombre que asesinó a su hermano y abuela en Isla Caguas. El Tribunal Oral en lo Penal, dice De Castro, impuso una pena de total de 35 años de presidio al autor del parricidio, dice, y un homicidio ocurrido en marzo del 2024 en la comuna de Quinchao. Colisión frontal entre automóvil y camioneta, digo, movilizó a bomberos en Butalcura. La unidad de rescate de bomberos de Talcahue acudieron al lugar tras un reporte de un accidente de tránsito donde no se reportaron personas lesionadas. Vecinas de Talcahue participan en la jornada de la reutilización de téctiles. 13 participantes del programa comunal participaron de la jornada de aprendizaje y creatividad enfocada en la reutilización de téctiles y elaboración de nuevos productos. ¿Qué más tenemos por acá? Incendio, dice, destruyó por completo capilla del sector de Quilar, esto es en Ancud. El siniestro se registró durante la madrugada del día lunes y movilizó a voluntarios de Chacao y Ancud. La causa del incendio será investigada por personal especializado. En otras noticias, personas mayores de Castro, dice, participan de jornada de actividad física y bienestar. La iniciativa se realiza cada semana y busca promover salud física, bienestar emocional e integral social a adultos mayores de la comuna. Talcahue firma convenio para hacer sede de la tercera.

edición de Gilbert Fashion Gre, ya en el 2027. El evento se realizará el 23 de enero en la costanera de la comuna y buscará promover el diseño, cultura, patrimonio y sostenibilidad. Eso es, muy bien. Saluditos para todos nuestros amigos y amigas que están en la sintonía junto a la buena música y a la programación. Ahí estaban los titulares que trae la prensa escrita y que usted lo escuchó y lo vivió a través de Radio Crack 107.1 a esta hora de la mañana.

Estamos de regreso, estamos de vuelta con toda la buena música. Ya se viene el link, no, un momentito más para que usted se quede ahí junto a la programación de la radio a través de Radio Kenac 107.1, a través de www.fmradioquenac.com. Saludos ahí para todos, para todas que están a esta hora en sintonía. Vamos a seguir con la música, seguimos con lindas canciones, ya volvemos.

0: 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Son las 12 con 5 minutos.
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2: Son las 12:07.

0: Muy bien, ahí estaba ese temita musical a esta hora de la tarde. Son las...
1: muy feliz.
0: Las, ¿cuánto es? Las 12 con 15 minutos, 12 con 15. Estamos acompañándole con toda la programación y la buena música a través de Radio Kenak en el 107.1, a través de www.fmradiokenak.com. Saludos para todos, para todas que están a esta hora en la sintonía más junto a la buena música. Claro, un gran saludo ahí para todos los auditores y auditoras que están hasta ahora en la sintonía más junto a la programación. Hoy día, ¿a quién saludamos? Hoy día saludamos a todos los Fermín que están termásticos. Y un gran saludo para todos los Fermín que están de onomástico. Que lo estén pasando bien en esta jornada del día de hoy. Saludos ahí para todos, para todas. A ver. No. Ese, muy este tampoco es. Más 569-88-54-2390. Más 569-88-54-2390 es nuestro WhatsApp durante esta jornada. ¡Vamos la música! Vamos a seguir con toda la buena programación. Un rato más tenemos el horóscopo. ¡Vamos la música! ¡Ya volvemos!

0: Eso es, otra vez, nos vamos a los anuncios publicitarios, ya volvemos acá en la Radio Kenak en el 107.1 y a través de www.fmradiokenak.com.
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3: Son las 12:43.

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1: Son las 12 con 47 minutos.
2: Agrupación Marilyn.
3: Elirio.

0: Eso es muy bien, ahí estamos. Estamos con toda la buena música. La buena programación hasta ahora de la tarde. Son las 12:58. 12:58.
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0: 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Hoy ya queremos agradecerle a todos nuestros amigos su sintonía. Hoy día la mañana se hizo corta. La tarde también.

Muy bien, oye, ya nos vamos. Muchas gracias por haber estado en la sintonía junto a nosotros, ¿eh? Junto a la buena música y a la programación de Radio Kenak 107.1 en www.fmradioquenac.com. Nos vemos, chao.

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2: Es la 1:28. Es la 1:28.

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1: Es la 1:31.

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3: Es la 1:37.
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1: Es la 1:49.

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1: Son las 2 con 5 minutos.
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1: Son las 2:08.

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2: Son las 2:18.

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2: Son las 2:43.

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3: Son las 2:48.
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3: Son las 2:48.

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1: Son las 3 con 7 minutos.
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1: 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Son las 3 con 11 minutos.

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2: Son las 3 y 18 minutos.
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1: Son las 3:33.

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5: Son las 3:38.

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1: Son las 3:50.

0: Son las 4 en punto.
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0: Son las 4 en punto.
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2: Son las 4:16.

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1: Son las 4:37.

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3: Son las 4:41.

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1: Son las 4 con 47 minutos.

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1: Son las 5 con un minuto.
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2: Son las 5:16.

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1: Son las 5:30.

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0: Son las 5 y 37 minutos.
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1: Son las 5:46.

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1: Son las 6:03.
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1: Son las 6:07.

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2: Son las 6:17.

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3: Son las 6:32.
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1: Son las 6:49.

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1: Son las 7 y 4 minutos.
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1: Son las 7 y 8 minutos.

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1: Son las 7:33.

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5: Son las 7:39.

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1: Son las 7:47.